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6: Tai Lung se ha fugado de la prisión. Podemos confiar en el guerrero del dragón.
7: ¿El panda?
6: ¡Ah! ¡Estamos muertos!
8: ¿Y qué harás, aplastarme?
9: No me tientes.
5: Ay, un panda, el guerrero del dragón. Fanny Guerrero, ¿cómo estás?
10: Muy bien.
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10: Hay un montón de películas que podría recomendar o que me conectan con cosas, pero es que en este momento, pues vuelvo a lo mismo, momento presente, Kung Fu Panda es la que estoy viendo más, porque es que la veo súper completa. Digo, no sé cómo antes no la podía estar viendo en bucle.
11: ¡Qué subidita! Oh, ¿y tú quién eres, amigo? Soy el guerrero del dragón.
10: Es que me encanta porque es un cachondo, es divertido. Él lo intenta hacerlo todo bien, aunque le salga mal. Se da de hostias, pero él está allí. Y luego, la piel del oso, ¿sabes? Es como ese regordete ahí, súper divertido, que él no tiene 20.000 años de karate ni 20.000 años de nada. Pero esa pasión que tiene él, esas ganas, a mí eso me conecta mucho con mi historia, con lo que yo he vivido, con lo que yo veo en los artistas que hablábamos el otro día, ¿no? La presencia, el estar, las ganas. Lo hago mal, bueno, es igual, pero yo estoy aquí. ¿Qué tengo que hacer para ayudar? No voy a salvar el mundo.
5: Y vas aprendiendo.
10: Y aprende, y esa inocencia, ¿no? Y cuando más es auténtico y más es él, más funciona, ¿sabes? Entonces, y al final se gana a sus compañeros y al final, pues bueno, vence al malo, claro.
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10: Nunca, nunca. Pero sí que la vida me ha ido dando... Me ha ido dando pinceladas. Yo recuerdo, pero fíjate, te dije el otro día de adolescente, pensaba que iba a ser superhéroe, mira, algo de hecho. Y luego de pequeña, recuerdo en Viñerats, ir caminando por la calle, pero claro, ni móvil, ni tele, ni nada. Esto era otra generación y ahí arriba todavía 20 años más, ¿no? Porque no había nada. De cantarle a las nubes. Pero vamos, que yo me creía Aitana Spoko, o sea, de esas de Madonna, ¿sabes qué te digo? O sea, una cosa mala, que era súper cantante. Digo, mira, yo un día seré cantante. Y al final he cantado mucho, ¿no? Y canto fatal, pero he cantado. No he cantado en escenarios. Bueno, sí, también he cantado en escenarios. Sí, sí. Pero sí que he cantado, ¿no? ¿No? Nadie me hubiera dicho que yo hubiera sido... O que mi vida me hubiera llevado por donde me ha llevado.
5: ¿No? 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
10: Sí, yo creo que cuando nace un proyecto, eso sí que es una suerte que tengo, ¿sabes? A lo mejor por el carácter, por la vida, no sé. No estoy marcada por una cosa concreta. Bueno, esto es, no sé, vendo lápices y hay lápices, yo ya vendo lápices, mañana vendo lápices y pasado vendo lápices. No, es una cosa muy de mi vida, ha ido naciendo. O sea, nació, como te comenté, en un momento muy complicado en el que me permitió, y gracias a todo lo que he visto, muy agradecida a todas las personas que formaron parte de esa etapa, nació Educa Clown por un público y con un sentimiento, pero se ha ido adaptando a mi vida y a la vida de los participantes, porque... Yo lo lidero, ¿no? Y dirijo, pero también está Edu, mi compañero, bueno, todo el equipo, ahora cada vez somos más, sí, que aportamos y que vamos, en función de las necesidades que vamos viendo, vamos desarrollando. Edu siempre me dice, Fanny, ¿dónde tenemos que ir ahora? ¿A la Luna? Pues vámonos a la Luna. Y es así.
5: Edu Mayante, que también es clown y que es director artístico de Educar Clown.
10: Mi compañero. Y pues, le hemos podido todos títulos. Director artístico, jefe, compañero. Es que es una persona maravillosa que tiene...
5: Esa persona que puede tener la Luna en tú.
10: Exacto.
5: Pues ya está.
10: Ay, qué bien lo has dicho.
5: Es que es un título magnífico. ¿Tú quién es? Pues la persona que puede tener la Luna en una Fanny.
10: Sí. Y es así. Yo siento ese... Siempre se lo digo a mi marido. Digo, es mi marido a nivel...
5: artístico.
10: Artístico, ¿no? Ni siquiera diría laboral. Sino, oye, me pasa esto, vamos a esto. Entonces, claro, nace por ese motivo... Pero ha ido evolucionando, igual que he ido evolucionando yo. Yo no me he quedado en eso, ¿sabes? Mm-hmm. Y con los tiempos, pues bueno, también en mi vida personal he vivido situaciones que me han ido abriéndome a otros sectores que he visto que necesitaban el arte. Pues como en este caso hablamos de salud mental. Mm-hmm. Claro, es un temazo, ¿sabes? Y es un tema duro también, porque claro, yo lo viví en mi casa. O sea, mi hija sufrió acoso escolar en el colegio cuando era pequeña, ¿sabes? Claro, yo estaba con EducaClown, pero me refiero por los tiempos. Cuando nace EducaClown, pues durante una temporada ella sufrió acoso en el colegio y todo eso, más otras cosas, experiencias vividas, nos ha llevado a casa, sobre todo en la época, en los últimos 6 años, a enfrentarnos a intentos de suicidios, autolesiones... Esto yo lo he vivido. Peleas, cambios de humor, vacíos, conversaciones complicadas de... Es que mamá, me duele tanto y me siento tan mal y estoy tan sola y me siento tan... en un sitio tan oscuro que no quiero vivir. ¿Sabes? Y tú tienes que sentarte allí e incluso entender. Eso a mí me ha ayudado mucho el clown, ¿ves? Mis herramientas personales de empatizar y decir... Es que te entiendo, cariño. Te entiendo. Pero que sepas que no estás sola, porque esta lucha estás tú, pero estamos toda tu familia, ¿no?
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10: Escribir es mi... Viniendo a de donde veníamos, creo que escribir lo escribo con la asociación, de una manera sin poner letras, porque mis experiencias luego ha hecho que a raíz de lo que he vivido hemos creado Salud y Arte, y ha sido utilizar el arte... Y los juegos y la música para acompañar personas que se sienten solas y se sienten muy mal. Y creo que ese proyecto ahora mismo es todos son muy bonitos, pero este pues es especialmente sensible porque trabajamos con un público muy sensible. Y de alguna manera estoy escribiendo eso. No lo estoy escribiendo en papel, pero lo estoy escribiendo en los hechos, en coger la gente, en montar el proyecto. Ahora estamos haciendo 8 intervenciones. Antes hacíamos una, en ayudar y en darle un poquito de vida a estas personas, por decirlo, ¿no? A estos jóvenes. Pero claro, yo tengo mi sueño mío personal, que no tiene nada que ver con todo lo que hemos hablado, tanto como madre o como fundadora o como persona, sino como mí. Pues me encantaría escribir, me encanta escribir, de hecho, ¿sabes? Entonces a veces digo, joder, Fanny, tía, para un poco y ponte a escribir. Pero no escribir en plan, voy a contar mi vida porque voy a iluminar al mundo. No, sino para compartir. Es que soy creadora, así que no lo puedo evitar. Entonces digo, yo lo tengo que contar. Todas esas cosas que he vivido, porque yo estoy segura que hay muchas personas... Que se sentirían identificadas en el sentido de decir que hay muchas personas que han vivido situaciones complicadas y que podría pues compartir mi historia, y lo pienso muchísimas veces. Uh-huh. Te lo puedo decir que lo pienso cada día. Uh-huh. El problema es que, claro, luego veo Kung Fu Panda y luego tengo a los niños y luego la asociación y no me
5: ya
10: da
5: no,
10: la vida.
5: Y ya no te entens.
10: Ya no tengo tiempo.
5: Ah, y ya no te entens. 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
0: 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Hola, bon vespre, Maria, buenas noches, ¿cómo estás?
2: Hola, buenas noches, chicos, ¿qué tal estáis?
0: Muy bien. Muy bien. Me alegro de escucharte, María, porque es un tema que queremos aclarar. Primero de todo, sí, saber si hasta qué punto es legal o no depositar unas cenizas al mar. Entiendo que siempre que sigamos la legalidad. ¿Cómo lo hacéis vosotros?
2: Claro, efectivamente, necesitas una autorización de Capitanía Marítima y hay siempre un área que está lejos de la costa autorizada para hacer esta deposición de cenizas. Además, las cenizas no se pueden depositar sin urna, tienen que estar dentro de una urna homologada compuesta o por sal o por barro, que es un componente que es biodegradable dentro del mar y que al final, en vez de flotar, pues se hunde. Porque si no, imagínate, se lo podría encontrar un bañista, ¿no? O podría alguien encontrarse con una escena desagradable en la playa. Entonces hay que hacerlo siempre respetando pues que tengas el permiso necesario para mover el barco, ir a ese área destinada y hacerlo dentro de una urna homologada.
0: Pero las cenizas están dentro.
2: Claro, las cenizas están dentro, no las puedes esparcir. Tienen que estar dentro de ese contenedor, ¿no? Que es la urna. La urna biodegradable para, además, uso en el mar, que es distinta que otro tipo de urnas, por ejemplo, para la tierra.
0: Interesante porque tengo aquí apuntado que si no se hace siguiendo la legalidad con una empresa como vosotros, puede suponer una sanción, de hasta 60.000 euros, según la ley de costas. Sí.
2: Efectivamente, al final no deja de ser una contaminación en el mar, que si no se hace en la urna o si se hacen en las propias cenizas, se lanzan en el mar, llegarían flotando a la costa. Claro, es algo que no se puede permitir.
0: Además, supongo que las zonas están elegidas sobre todo protegiendo a las especies, animales y la flora y la fauna, entiendo.
2: Efectivamente, son áreas delimitadas donde se puede hacer este tipo de actividad, pero son áreas muy concretas. A las familias, cuando las llevamos en el barco y se efectúa la ceremonia y se depositan luego las cenizas, se les da la coordenada exacta, que también es una forma de que ellos puedan recordar, incluso ir allí en el futuro y pensar en ese ser querido, en vez de acudir a un cementerio, a un nicho, que era lo que a lo mejor más se hace hasta ahora o más se hacía, pues ir a un área natural, ir al mar, recordar a ese ser querido y sentir que descansa pues, en un sitio donde le hubiese gustado estar.
1: Claro, porque ¿cómo es el día de la ceremonia? ¿Qué pasos se siguen? Porque no estamos tan acostumbrados a ver este tipo de ceremonias.
2: Sí, es verdad que es algo como bastante novedoso, por lo menos la gente no se lo plantea, ¿no? Lo que se hace normalmente es se encuentra la familia en el puerto, el capitán previamente tiene que asegurarse que hace el tiempo es el correcto para pues zarpar con el barco. Suelen ser de 10 a 15 personas las que acuden a la ceremonia, montan en el barco, de camino en el barco, pues ellos hablan, pueden tomar algo, se les ofrece bebida, comida. Una vez llegado al punto donde se van a depositar las cenizas, comienza una ceremonia, se proyectan imágenes, se escucha música. Algunos de los familiares suelen recitar algunas palabras y en el momento en el que se depositan las cenizas en la urna, se le puede acompañar con pétalos de flores. Es la única cosa que se puede lanzar, ni objetos

0: tensonales, ni ramos completos, o sea, solo los pétalos.
1: Vale, entiendo que también son aposta para que se sean biodegradables los pétalos en sí mismos, así que...
0: Claro, efectivamente, es lo que se permite, ¿no? Legalmente como depositar.
1: Uh-huh. María, cada vez es más demandado este ritual, este servicio que ofrecéis aquí en Baleares.
0: Sí, cada vez es más demandado, en general, cualquier servicio relacionado con la naturaleza. Pero este en específico del mar, los últimos años estamos viendo que cada vez se demanda más. Los últimos datos que tenemos son de 2025, porque todavía no ha acabado la temporada alta de 2026, pero incrementaron bastante, más de 100 respecto al año anterior. Entonces, cada vez más gente los solicita. Es verdad que mucha gente todavía no los conoce, pero en general, lo que tiene que ver con los servicios funerarios, las ceremonias, tiene una tendencia a la personalización que va incrementando año tras año. Ya se va dejando atrás el velatorio, la ceremonia tradicional, y la gente quiere darle un toque personal o hacer que los seres queridos recuerden cómo ellos son con algo que les habría gustado hacer, incluyendo un cura en el barco. O sea, no es que se desvinculen de lo religioso, pero sí que tenga un componente personal.
1: ¿Sabes si, bueno, ahora estáis en la, bueno, el permiso está situado en la zona de Calanova, que esto si no eres de Mallorca, bueno, está situado en la zona de la Bahía de Palma, pero no sé si es posible que vosotros pidáis otros sitios en el futuro y os lo concedan, no sé, ¿cómo lo tenéis previsto?
0: Claro, ahora mismo nosotros ofrecemos este servicio en toda la costa del Mediterráneo y en algunas zonas del norte de España. Es verdad que es algo que hay que tramitar y que se tiene que solicitar para que te concedan este área autorizada donde desarrollar la actividad, tener un barco en el puerto, no es tan sencillo. Pero con la tendencia creciente, yo sí que creo que los 5 o 10 años próximos va a haber muchísimos más barcos que den este tipo de servicio en los puertos de España en general.
2: ¿Y recuerdas algún caso que fuera especialmente emocionante, bonito?
0: Sí, el compañero capitán que lleva las embarcaciones sí que nos ha comentado algún caso especial, que es cuando, por ejemplo, el barco zarpa y justo donde van a depositar las cenizas de lejos se empiezan a ver delfines que saltan, que eso a la familia, muchas familias lo toman como una señal. Se quedan en el recuerdo del momento y dicen, ostras, hemos tenido la ceremonia, hemos acabado de depositar las cenizas y justo estamos viendo cómo los delfines saltan en el fondo, ¿no? Que dentro de esa circunstancia donde recuerdas los momentos con esa persona, escuchas su música e intentas homenajear su vida, pues es algo súper bonito.
1: Richard, qué curioso. Sí. Y la demanda, los servicios se hacen especialmente en verano, que es precisamente cuando hay más embarcaciones y más bañistas. María, no sé si es compatible también la demanda turística y la demanda del servicio.
0: Sí, se suele hacer entre mayo y septiembre se concentran los servicios, por dos motivos principales. Uno, la propia demanda, que es cuando la gente a lo mejor va de vacaciones a la zona de la costa, se coincide la familia y quieren hacer este homenaje porque se hace posterior a la cremación y a la otra parte del servicio funerario. Uh-huh. Y también porque es cuando la mar suele estar algo más calmada y el barco puede dirigirse a esas zonas donde depositar las cenizas. Porque una cosa muy importante es que tenemos que tener claro que el tiempo nos permite acercarnos a ese área autorizada. Normalmente se cita a la familia con una semana de antelación, pero estamos constantemente verificando que el tiempo nos permite zarpar.
1: Uh-huh. Ahora has dicho que hay familias que aprovechan un viaje, a lo mejor, para hacer este tipo de ritual de tirarlas. Vamos a decir las urnas biodegradables al mar con vuestra empresa, que es quien lo controla todo. ¿Cuál es el perfil de persona que demanda este tipo de ceremonias? ¿Es gente que viene de fuera, en el caso de Baleares, o es gente de aquí?
0: Normalmente suele ser más gente de España, gente española. Uh-huh. Y luego hay dos tipos de demandantes. Está la gente que lo contrata con Pazzi, la empresa en la que trabajo, que lo piensa para él mismo en el futuro y hace su propio plan funerario. Y luego hay familiares del fallecido que sabían que era su voluntad hacer este tipo de ceremonia y lo organizan entre los hermanos o la familia y deciden contratar con una empresa que ofrezca este servicio para poder realizar la ceremonia en el mar como habría querido.
1: Uh-huh. Cada vez hay más funerales, por así decirlo, personalizados, María.
0: Yo creo que sí, y bueno, sí, realmente el dato es que sí, pero es que además lo que pensábamos que era un funeral hace 10 años ha cambiado muchísimo. O sea, hace 10 años el luto en el pueblo y que la gente vistiese de negro o que se hiciese un velatorio 24 horas era algo más o menos común en ciertas zonas de España, y cada vez más en las ceremonias, ya te digo, independientemente de que sean religiosas o de dónde se realicen, están más vinculadas a homenajear la vida del fallecido y dar algún tipo de, pues si le gustaba mucho el ajedrez, hacer una anécdota. Que si quería que se proyectase un cacho de una película porque le hacía ilusión en la última ceremonia, incluirla. Uh-huh. Si quería acabar en un barco, pues intentar hacer este tipo de servicio. Cada vez se piensa más en recordar la vida de la persona que ha fallecido y tener un momento con la familia y seres queridos de recuerdo, más que en hacer lo tradicional, lo clásico, por protocolo. Uh-huh. Entonces la gente se sale más de lo convencional. Incluso hay pues cementerios que en vez de tener nichos, que son de cemento, son árboles. Y se depositan las cenizas en una urna biodegradable distinta a esta, en el uh-huh. suelo, y crece un árbol. Y el árbol es lo que refleja a esa persona o la familia. Uh-huh. Entonces, bueno, cada vez hay una tendencia mayor de la personalización y pensar en qué es lo que hubiese querido esa persona.
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0: Muchas gracias a vosotros, chicos. Buena noche.
1: Adiós, adiós.
0: Adiós. Adiós.

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6: 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Porque tenemos noche tropical por encima de 20 grados, noche tórrida por encima de 25 grados y en algunos casos hasta se denomina noche infernal, cuando la mínima está por encima de 30 grados.
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3: Claro, es que es un dato que se lleva a la interpretación y que se puede politizar. O sea, evidentemente que el dato es incontestable y el aumento de la criminalidad está ahí, porque lo dice el Ministerio del Interior con datos oficiales. Lo que pasa es que la petición de los 1.000 agentes no viene únicamente de este aumento de la criminalidad. Esto es una cosa que ya las Cortes ya se estaba pidiendo desde hace tiempo por un tema de las propias plantillas de las fuerzas y cuerpos de seguridad, que no solo no se renuevan, sino que no conseguimos que esos funcionarios se queden aquí. Pero no se quedan aquí por una cosa muy sencilla, por el coste de la vida y porque no tienen pluses para hacer frente a lo que cuesta vivir en Mallorca. Por lo tanto, ese incremento de los 1.000 efectivos no viene solo por el aumento de la criminalidad, viene también porque no somos capaces de retener a funcionarios policiales. Y al final lo que hace es que las plantillas no estén en la capacidad que tienen que estar. Yo ya no digo que haga falta un aumento de policías, que hace falta. Lo que hace falta es cubrir las plazas que ya están en catálogo para nuestras fuerzas y cuerpos de seguridad.
2: Bueno, los datos del Ministerio, como decías, apuntan a que esto es una tendencia. O sea, el aumento de la delincuencia no viene solo de este año, sino los datos del 2025 con respecto al 2024 ya marcaban esa tendencia. Yo creo que aquí lo importante también es ver un poco no solo que ha aumentado la delincuencia, sino qué delitos son los que han aumentado. Y yo lo he estado mirando y aquí lo que ha aumentado es los delitos contra la libertad sexual, de los cuales un 20% hay penetración, y luego los delitos con tentativa de homicidio, y luego ya los hurtos en coches y motocicletas.
3: Perdona, o sea, arriba del todo robos con violencia. Robos con violencia, 25%.
2: Sí.
3: Delitos contra la integridad 30%
2: sexual, 30% de tentativas de homicidio.
3: Robos con violencia, 22%. Sustracciones de vehículos, 24%. Tráfico de drogas, 25,5%. Y delitos contra la libertad sexual, un 12,4%.
2: Ah, pues esto, yo tenía estos datos.
3: Ministerio
1: no,
3: del Interior.
1: Pero es que creo que habléis de cosas diferentes. Uno es el porcentaje de los delitos y otro el aumento.
3: Sí,
1: el
3: exacto. Yo hablo del porcentaje total.
2: De ya lo llamo aumento.
1: ¿Qué delitos han aumentado más?
2: Sí. Entonces, claro, estamos hablando de delitos graves. O sea, estar el top. O sea, Y yo creo que es verdad, hay que reforzar esas plantillas, no solo cubrir los puestos que faltan, y luego creo que en las plantillas, en la Guardia Civil y en la Policía Nacional, que son los cuerpos que se ocupan de estos casos, y luego yo creo que también habría que pedir una mayor colaboración a la policía local con presencia en las calles para pues que no haya tanta tentativa, o sea, para, no sé...
3: No, yo aquí discrepo totalmente. La policía local, primero, que ha reforzado muchísimo sus plantillas. Una de las apuestas del alcalde de Palma ha sido el aumento de casi 150 efectivos durante este último año y se ha hecho. Lo digo porque yo los toco directamente en la EBAP. Y el refuerzo policial en ciertos puntos en Palma está clarísimo. O sea, porque, por ejemplo, Plaza de España hay un punto 24 horas que es justamente ese refuerzo policial. Yo creo que aquí la policía local tiene la labor que tiene, que es una policía de proximidad, y lo que hay que hacer es aumentar la de las fuerzas.
2: Eso desde luego, no obviar lo importante que es eso, pero sí pues aumentar esa la colaboración, que haya más presencia policial en las calles y todo esto.
0: ¿Dónde radica el problema, Partune, Cane?
1: Bueno, yo creo que es multifactorial, ¿no? No hay una sola causa que explique este aumento de la delincuencia. Probablemente hay una serie de factores que se combinan entre sí.
0: Qué curioso que no es Mallorca, ¿no?, de las islas.
1: Sí, también hay que pensar en una cosa. Mallorca es la isla, en los meses en los que se ha hecho este estudio, que creo que son los tres primeros meses del año.
0: De enero a marzo.
1: Es decir, es cuando menos turismo hay. Sí. También se entiende que en Ibiza haya bajado porque precisamente en esa época del año hay mucho menos turismo, cosa que en Mallorca no pasa, porque en Mallorca ya empezamos a tener turismo a partir del mes de marzo, ¿no? Desde luego el factor turístico incide en el aumento de los delitos. Siempre se dice que Baleares es una de las comunidades autónomas con más delitos por habitante, pero claro, aquí no se tiene en cuenta que parte de esos habitantes no son nuestros y que muchos delitos los cometen turistas que vienen aquí también, ¿no? Entonces, por eso somos una de las comunidades con mayor porcentaje de delincuencia. Pero bueno, insisto que las causas son multifactoriales y quiero decir que no es una buena noticia, no nos vamos a engañar, y el refuerzo de las policías nacionales sí que es importante, que ahora hace poco se ha aprobado, el gobierno ha aprobado aumentar el plus de insularidad para equipararlo con Canarias, y ya veremos si esto a largo plazo termina permitiendo que se consolide, que la plantilla no sea tan elástica y se mueva tanto, la gente no quiera permanecer en Mallorca. En Mallorca, en Menorca y en Ibiza y Formentera, que es donde más ha aumentado precisamente el plus. Si esto tiene consecuencias para que policías decidan aceptar Baleares, vengan a Baleares como destino, que ahora mismo lo rechazan...
0: Aquí es, que este pues, es el punto pues, que yo destacaba, ¿no? Claro. 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
1: Bueno, en Ibiza creo que se tiene que construir vivienda para policías, creo que el Ministerio del Interior...
0: Hay diferents iniciatives.
1: Y cuando vino aquí el ministro Marlaska a la toma de posesión del nuevo jefe superior de policía, ella comentó en su discurso, así muy por encima, la posibilidad de también dar vivienda a los policías de aquí de Baleares, como en algunos casos tiene la Guardia Civil, no todos. Bueno, esto sí que lo veo a largo plazo. Porque
3: es la asignatura pendiente, porque es la crítica que le hacen siempre a Marlaska. Sí. Además se comprometió a votar en Ibiza, concretamente, con vivienda, si no la ha cumplido.
1: No lo ha hecho.
3: O sea,
1: no, y aquí tampoco probablemente lo hará. Y además, cuando se pongan a hacerlo, pasarán 5 o 6 años para que el proyecto se desarrolle.
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4: Bueno, la verdad es que es un enorme honor que acepto con profundo agradecimiento y humildad. Al final, el Reino Unido ha desempeñado un papel fundamental en el desarrollo turístico tanto de las Baleares como de España y como de Melilla. Y recibir este tipo de reconocimiento, esta condecoración, supone, la verdad, es que un gran orgullo para mí.
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4: Bueno, la verdad es que yo siempre he abogado por la colaboración público-privada y con la Embajada Británica en España iniciamos hace ya una serie de años una serie de actuaciones con los bobbies británicos que acompañaban a la Guardia Civil en la mejora de la seguridad de los destinos turísticos en los que operamos, entre ellos en la zona de Magaluf, y me acuerdo perfectamente en la calle de Punta Ballena, y eso pues ha mejorado mucho la percepción de seguridad del destino. Al final lo que buscamos todos es un turismo de mayor calidad y erradicar el turismo de excesos, y eso únicamente se logra con esa colaboración pública-privada.
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4: Definitivamente hemos mejorado sustancialmente y, como dice, ya se ha dejado de hablar de episodios de balconing y este turismo de excesos en muchos lugares donde operamos, pero definitivamente es una batalla que no hay que flexibilizar en ningún momento. Tenemos que seguir trabajando con las fuerzas de seguridad para que erradicar cualquier comportamiento incívico y, sobre todo, ser extremadamente respetuoso con los residentes.
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4: Sin lugar a duda, necesitamos entre todos desarrollar el modelo de turismo que queremos para el futuro. Y vimos el otro día unas cifras que aportaba la Federación Hotelera, donde los últimos 20 años las plazas hoteleras en las Baleares ha aumentado un 4,5%. Sin embargo, ha habido un desorden que en algún momento habrá que ordenar, que es el alquiler turístico vacacional. Yo creo en él, sin lugar a dudas, pero creo que ha habido un desfase y ha habido un crecimiento, sobre todo en algunas áreas y en algunos cascos históricos de las ciudades españolas, y Palma, por desgracia, no es excepción, que nos está pasando factura. Al final lo que buscamos es un turismo que sea lo más respetuoso posible, que aporte valor y que alargue la temporada. Está claro que en julio y en agosto ya la presión de carga de nuestras islas probablemente esté cerca del límite, pero necesitamos que esa industria siga funcionando los otros meses, y esa apuesta por el turismo de congresos, de convenciones, de incentivos, por el turismo de compras, de cultura, gastronomía, deporte, etcétera, es lo que necesitamos, porque además de ser más respetuosos con el ciudadano, aporta mucho más el desarrollo económico y social en las comunidades donde estamos implantados.
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4: Bueno, estamos pendientes, no sé si es un... Bueno, la medalla la va a otorgar o el rey Carlos III o el embajador, pero bueno, la verdad es que será un gran acto y estoy convencido de que para mí, por lo menos, será muy emotivo e implica pues mucho de la colaboración que llevamos trabajando con las autoridades británicas y las autoridades españolas y esa mejora de ese turismo de calidad que todos abocamos.
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4: Sí. La verdad es que sí, y son gente muy destacada, y bueno, desde banqueros como Ana Patricio Botín a otros, y la verdad es que, la verdad, supone un orgullo tremendo para mí, y no nos olvidemos que, yo siempre se lo digo a mis hijos, que mucho de lo que es el turismo en España, mucho de lo que es el turismo en Baleares, y definitivamente Melilla no es excepción, se debe a que el turismo británico siempre ha sido el primer mercado emisor en España, y desde luego en Melilla. Este año rozará los 20 millones de visitantes, seguido por el mercado alemán con 12 millones. Entonces, más vale que estrechemos los lazos, estrechemos los vínculos con el pueblo británico y le sigamos mimando y cuidando, porque mucha de la prosperidad que ha traído tanto a Baleares como a España se debe a esto, a que han venido todos los años y que incluso en las épocas malas han ido incrementando el número de visitantes.
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4: Muchísimas gracias, Marta, y a todos los oyentes de IB3.
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3: Jo crec que el primer, darle la enhorabuena al senyor Esquerrer per la distinció, que jo crec que le viene muy bien a él y le viene muy bien al resto de Baleares, pero yo me quedaría con un dato que ha dicho. Dice, está, cuando habla del turismo, dice, está cerca del límite. Yo creo que ya el límite ya lo hemos pasado. Y también he hablado de otras formas, ¿no? La palabreja esa que utilizamos siempre de la desestacionalización del turismo. Bueno, yo creo que es un tema que está clarísimo. Y quizá tenemos que ir a otros modelos, no solo para que se alargue la temporada, sino efectivamente para que el turismo que venga sea mejor que quizá el que tenemos.
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1: Yo creo que en el caso concreto de Esquerrer lo está haciendo fantásticamente bien este cometido. Hay que ir a Magaluf y ver lo que ha convertido...
0: La transformación, exactamente.
1: O sea, digamos, vamos a... O sea, los Esquerrer, digamos, destrozaron Magaluf, perdón por la expresión, en su momento, y ahora lo están reconvirtiendo. Yo creo que lo están haciendo bien. Y me ha parecido una cosa interesante que hace unas semanas lo hablábamos en esta tertulia, que ya no hablamos de turismo de excesos, ¿eh? Llevamos bastantes años sin hablar. Hablamos del exceso del turismo. Ahora hablamos de exceso de turismo, no de turismo de excesos, y eso está bien. Y es uno de los méritos precisamente lo tiene Meliá, que ha transformado Magaluf con una inversión espectacular en la zona. Basta con ir allí y ver. Y algunas iniciativas que gente les llama tourist washing, como quieras, pero el Festival de Literatura Española que se hace en un hotel en Magaluf, o sea, llevar los libros a Magaluf es muy interesante. Yo creo que el trabajo de Esquerrer ahí, hay que reconocerlo, que lo están haciendo bastante bien. Y yo también creo que efectivamente no es que estemos al límite, o sea, cerca del límite, ya hemos llegado al límite en los meses de verano. Hemos llegado al límite en los meses de verano. El problema es que este límite en los meses de verano se puede alargar a otros meses que ya no son de verano. Entonces yo sí que creo que urge hacer una reflexión conjunta sobre hacia dónde tenemos que ir en turismo.
2: Yo primero de todo, darle la enhorabuena a Gabriel Escardel por este reconocimiento y por la labor que han hecho. Y yo, si me quedara con algo, a mí me ha gustado eso de la colaboración público-privada, porque es verdad que ellos han hecho un esfuerzo, pero han buscado el apoyo, pues lo comentaba, con la policía británica. También el Ayuntamiento de Calviá ha puesto mucho de su parte para recuperar ese paseo, esa zona. Y luego recalcar eso, que el turismo es prosperidad. O sea, nosotros hemos publicado este mes un artículo que hace referencia un poco de los inmigrantes que fueron a Argelia a mitad del siglo XIX, y porque aquí no, la tierra no les daba de comer. Y emigraron a Argelia, emigraron a Cuba, a Argentina, y nosotros hemos conseguido hacer con el turismo, o sea, prosperar, crear trabajo y riqueza. O sea, y eso tenemos que recordar de dónde hemos venido y a dónde hemos llegado. Es verdad que ahora hay que poner límites, hay que estudiar bien cómo hay que hacer las cosas, sobre todo yo creo que más gestionarlo, pero gestionar la entrada, el aumento. Eso es lo que hay que poner límites allí. Pero, bueno, se están viendo que las cosas poco a poco se están haciendo bien.
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6: Buenos días. Si la noticia de ayer iba sobre menores que se asoman a este balcón saturado en el que el gobierno Sánchez ha permitido que se convierta este drama humanitario llamado Baleares, la de hoy no es solo que ayer se publicara alegremente que llegan aquí al tempo 1,000 migrantes mes, 35 al día, 250 a la semana, uno cada 43 minutos. La noticia es que cuando la presidenta de este gobierno, la señora Prudence, exigía a Sánchez hace dos días que allanara la devolución de los menores con sus familias por razones humanitarias, eso dice el titular, que cuando ha dicho basta, que cuando ha explicado que no caben más menores de los 897 que hay para 434 plazas, cuando lo hizo recurriendo el reparto de menas ante el Tribunal Supremo y cuando lleva diciéndolo desde hace más de 3 años. Ayer mismo el presidente de su partido, el señor Feijóo, fijaba posición. Tiraba de menor y entre las 7 contundentes propuestas para que Ceuta siga siendo Ceuta, impone la devolución de todos los migrantes, menas incluidos. Un gesto que avala Europa, donde un país como Marruecos invade un país soberano, permitiendo la sangría juvenil de sus menores, que expulsa hacia aquí a los subsaharianos de su territorio sin legalidades que valgan, promoviendo y permitiendo un novedoso asalto de sus nacionales. Enfermizo, dramático, delictivo y sobre todo infantil. A ver si ahora que han nombrado al compatriota de Melilla Hoteles, señor Escarrer, 007 del Imperio Británico por limitar la violencia en sus espacios, hace por fin algo por nosotros. Y ya el lunes, siempre la despedida.

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1: A ver, les devolucions en caliente no existen en nuestro ordenamiento jurídico, ni para adultos ni para menores. Por lo tanto, eso es ese discurso de abro la puerta y los empujo dentro otra vez, pues lo siento, pero jurídicamente no es viable. Y se complica muchísimo más cuando son menores, porque cuando son menores lo primero que hay que intentar es localizar a los padres, si se puede localizar, si se pueden hacer cargo, que evidentemente está claro que este perfil no vas a localizar a los padres, y si los localizas te van a decir que miau, y luego hay que ver el superior interés del menor, ¿no? El concepto ese jurídico indeterminado que utilizamos para ver qué es lo mejor para este tipo de menores. Al final, por desgracia o por suerte, no sabría decirlo, ese menor lo que acaba es integrándose en nuestro sistema y un poco dispersándose, ¿no?, jurídicamente dentro del mismo. Esto es un problemón, y yo creo que el presidente de Ceuta lo ha dicho gráficamente. En este caso en concreto, cambiar de sitio a los migrantes no soluciona el problema. Aquí hay dos vías, hay un tema humanitario y hay otro tema jurídico y de medios, ¿no? Y yo a esto le veo una difícil solución, por no decir que no tiene solución.
0: I que se pugui allargar en el temps, també.
1: No, totalmente, y esperemos que no haya ningún otro salto.
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1: Y la propia gente de Ceuta, que imagínate ese sentimiento de inseguridad, que como tú bien decías, sales un día y se te ha duplicado la población, ¿no?
2: Sí, el otro día yo hacía la comparación. Es como si ahora estuvieran deambulando por el centro de Palma 25.000 personas durmiendo en la playa de Camperi Antoní. El equivalente a la población de Ceuta es multiplicar por 5 las llegadas. O sea, aquí viven 5 veces más gente que en Ceuta, pues es como si hubieran llegado 5 veces más gente que allí. Si llegaron 5.000, si siguen, perdón, porque llegaron 70.000, es pues como si hubieran llegado aquí 400.000, ¿eh? De repente llegan 400.000 migrantes a Palma y se quedan 25.000 y están deambulando por las calles. Esta es la comparación que tenemos que, para si sirve como referencia, para entender lo que está pasando en Ceuta.
0: ¿Cómo se transforma?
2: Porque yo creo que es muy complicado ponerse en la piel de Ceuta. Es muy difícil, ¿no?, entender qué está pasando. En cualquier caso, no hay una solución fácil, porque han desalojado a los migrantes de la playa, pero ya están volviendo. A ver, personas que han atravesado el Sáhara, que han atravesado África, tienen un nivel de resistencia emocional, quiero decir, ¿no? que no de resistencia física, porque muchos tendrán enfermedades, probablemente no va a ser una situación fácil, y creo que queda claro conforme pasan los días que desde el primer momento el gobierno minimizó absolutamente este problema, lo minimizó. Porque quiso hacer como que aquí no ha pasado nada. Bueno, no ha pasado nada, ha pasado muchas coses i aquí tenim el problema real, no?
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2: Claro, ¿cómo no va a haber colapso? Pero ¿cómo no va a haber colapso? Si hay 5.000 personas más viviendo en la ciudad.
3: Está claro que el gobierno no está gestionando bien esta crisis. O sea, es un gobierno irresponsable, con una inacción total y absoluta frente a este tema, y que mandar ministros para negar la mayor, o sea, ¿qué es esto? Y el presidente de vacaciones, con la crisis más grave que tenemos. Yo, es que de verdad...
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2: Con sentido común, Marta. Però basta, o sea, es puro sentido común.
1: La gente que nos está escuchando, si yo estoy seguro, vamos a hacer una analogía, ¿no?
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1: A ver, si imagínate que fuese su empresa y que hay una crisis monumental. ¿Qué haces? Dejas las vacaciones y te vas a ocuparte
2: si hay
1: de
2: una,
1: eso.
2: Si hay una dana mortífera, no te pegas una comilona de 7 horas, ¿verdad? Y si hay un problema de primer orden en Ceuta con una llegada masiva de migrantes y con una situación absolutamente anormal en aquella ciudad, no te quedas
3: en la ciudad española, de tus pero compatriotas.
0: Eso, pues, el comú de tots els ciutadans. 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
2: Claro. Entonces yo creo que es pur
0: sentido comú. De tot color, perquè has posat dos bons exemples, claro. Tant el de Mazón com el de Sánchez. Entonces no estem parlant de política.
2: Yo creo que es puro sentido comú.
0: Exactament.
2: Es puro sentido comú, pura asumir... tener en cuenta que tu responsabilidad está por encima de tus vacaciones, que es lo que hacemos los trabajadores, lo hacemos también. O sea, si yo estoy de vacaciones y sé que ha pasado, si hay un terremoto en Mallorca, no lo queramos.
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1: Però no solo eso. Por ejemplo, nosotros los abogados estamos en agosto, normalmente tenemos agosto de vacaciones, y si tiene un cliente,
0: un cliente en una situació d'angoixa.
1: Eso es, dejas lo que estás haciendo y te vas a atenderle, porque va dentro de tu profesionalidad. ¿El problema cuál es? Que no tenemos políticos profesionales. O sea, que es así.
3: No, tenemos un presidente irresponsable. Este es el problema. Él es el problema. Y bueno, toda la corte de ministros
1: todos,
3: que le hace la pelota.
1: Están todos los colores. En este caso, porque es flagrante y porque en este caso casi, no quiero utilizar términos de invasión, pero vamos, era para decir qué está ocurriendo. Pero los tenemos ejemplos en
3: pues
1: todos.
3: Sí que
1: o sea, también hemos tenido gente que en mitad de una alerta estaba tomándose café con un puesto de dirección general en emergencia. O sea, vamos a ver, o sea, esto está en todas partes. El tema está en eso, ¿no? En que a lo mejor tenemos que ser más exigentes. Volvemos a la política ficción de pues elegir gente para según qué puestos, pues con un poco de profesionalidad detrás, ¿no? O al menos con sentido común, que es el menor de los sentidos.
2: Entonces, bueno, a mí me sorprende, sinceramente lo digo, porque creo que para Pedro Sánchez, no, a no ser que ya de por hecho que ya no va a seguir, me sorprende que o sea, porque da igual, incluso aunque no puedas hacer nada, aunque no puedas hacer nada desde Madrid.
3: Es el gesto.
2: Es el gesto, efectivamente.
1: Es la foto.
2: El gesto.
1: Es la
2: Yo
1: foto.
2: Creo que es el hecho de decir, bueno, estoy al pie del cañón, aunque no se pueda hacer nada. Es la apariencia, mera apariencia, pero a veces los gestos y las apariencias son importantes también, ¿no? Y yo creo que a los ciudadanos de Ceuta no les debe estar sentando bien la sensación de que mientras ellos ven su normalidad totalmente vuelta patas arriba, el presidente está de vacaciones en Canarias. No
1: y
2: creo que
1: es que luego esto además le hace muy flaco favor. Si no quiere seguir, está fantástico que siga así porque se está inmolando. Pero es que esto lo único que está haciendo es darle artillería a una parte muy concreta del espectro político que está alimentando un discurso mucho más agresivo.
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2: Bueno, veremos lo que falta, porque...
0: Exactament, lo que falta.
2: No, a ver, seguro que tenemos elecciones en mayo y seguro que en algún momento del año tiene que haber elecciones generales. No sabemos cuándo, cuando Pedro Sánchez quiera. Serán cuando Pedro Sánchez quiera, porque es el que tiene la llave para convocar las elecciones. Yo creo que serán en marzo. O sea, o en primavera, no exactamente en marzo. Quiero decir, creo que habrá un adelanto electoral mínimo, tocaría ser en julio, habrá un adelanto electoral mínimo, porque los alcaldes no quieren ni oír hablar de la posibilidad de que Pedro Sánchez se entrometa en las elecciones municipales convocando un superdomingo. La sensación de que puede pasar, pues, es que no lo sé, porque Pedro Sánchez, si algo tiene, es la habilidad para sobrevivir. Es espectacular la habilidad que tiene Pedro Sánchez para sobrevivir. Es impresionante. O sea, de verdad, yo creo que en algún momento... pero en algún momento habrá que hacer un análisis serio.
3: Haciendo trampas,
2: bueno,
3: es muy fácil.
2: Y sin hacer trampas. Sí, pero bueno, igual, y sin hacer trampas.
1: Es el presidente de las primeras veces.
2: Pero o sea, y sin hacer trampas, está. Y sin hacer trampas también.
0: Sí, ¿cómo se consigue? Es verdad, es un análisis interesante.
2: Creo que seguramente con perspectiva, porque ahora no tenemos la perspectiva para analizar lo que está pasando del día a día. Con perspectiva será... A mí me gustará mucho leer... analistas políticos que están más cerca de él que nos expliquen cómo es posible todo esto que está pasando. Entonces, ahora mismo, ¿qué es lo que yo creo que va a pasar? Que como el PP no está bien porque Vox aprieta, es muy probable que Pedro Sánchez gane las elecciones. Es que es muy probable que Pedro Sánchez gane las elecciones.
0: Es cuestión
2: que
0: de
2: no
0: números,
2: gobierne, como le ha pasado a Feijóo. No gobernará, como le ha pasado a Feijóo. No, pero y así de mal lo lleva, el pobre hombre.
0: Electoral...
2: Que todavía no lo ha superado, Feijóo, el hecho de no haber gobernado.
3: Bueno, gobierna porque hay una alianza con los otros partidos. O sea, no gobierna porque haya ganado las elecciones, las ha ganado. No las ganó.
2: Pues es lo que te estoy diciendo, que ganó Feijóo las elecciones y no está gobernando. Y creo que a Sánchez le va a pasar lo mismo, que ganara las elecciones porque se dividiera el voto de derechas. Y el PP no suma. Y en el PP ya empieza a haber preocupación, porque Feijóo no arrastra voto, es así. Y cuando hablas en privado con gente del PP, te lo confiesa, que Feijóo no arrastra voto. Entonces, igual hasta gana las elecciones Pedro Sánchez, que no gobernará, pero igual es que hasta gana las elecciones.
1: Creo y espero que no, que la gente tenga un poco de sentido común, y creo que va a tener mucho voto de castigo dentro del propio PSOE. Creo, ¿eh? Ahora...
2: Yo no lo creo.
1: Es cierto que el PP tiene una falta de liderazgo absoluta con Feijóo, y es un tema que ya es un grito, vamos a decirlo, a voces casi, casi. El tema está en que es el presidente las primeras veces, y podemos ver con Sánchez cualquier cosa. Esto es lo que a mí me da miedo. No que gane, sino que vuelva a intentar o que vuelva a conseguir conformar una mayoría Frankenstein.
2: Bueno, esto es muy complicado, porque parece ser...
3: No,
2: esto es muy
3: maniobrar con el voto.
1: Mira cómo se mantiene. Junts diciendo
3: de los nietos.
1: Que lo va a poner a los pies de los caballos, lo sigue manteniendo con Esquerra Republicana.
2: No lo sé. A ver, luego igual nos llevamos una sorpresa. Lo que parece que apuntan las encuestas y lo que parece que va a pasar es que va a haber un bloque de derechas mucho más grande que el bloque de izquierdas. Porque aquí ya no se puede hablar de PP y de PSOE. Aquí hay que hablar de bloques. El PSOE sin su izquierda no es nada y el PP sin su derecha no es nada. Entonces aquí hay que hablar de bloques. Y lo que hay que hablar es que el bloque de la derecha está mucho más fuerte que el bloque de la izquierda. Ahora también creo que, porque el bloque de la izquierda solo existe el PSOE. Todo lo que hay a la izquierda del PSOE no existe. Pero yo sí que creo que Pedro Sánchez, entre sus votantes, tiene capacidad de liderazgo. Y él sabe que utilizar su política internacional de enfrentamiento con Trump, defensa de Palestina, esto le da votos en la izquierda.
1: Sí, sí.
2: O sea, yo creo que Pedro Sánchez no está desgastado en la izquierda. Lo que pasa que las elecciones se ganan por dos vías. Tienes que activar a los tuyos y desactivar al enemigo. Y Pedro Sánchez consigue las dos cosas. Tiene activados a los suyos, pero también tiene muy activado al enemigo. Entonces puede perder por ahí las elecciones, porque el enemigo está muy activado en su contra.
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1: A ver, yo la gestión a nivel de emergencia la valoro muy positivamente. Así como antes hablábamos de la profesionalización de los políticos, creo que al menos en la Dirección General de Emergencias hoy en día hay profesionales que se están haciendo cargo de una manera bastante efectiva y así lo están demostrando. Esto por una parte. Lo que pasa es que yo sigo pensando que seguimos teniendo un modelo demasiado reactivo. O sea, evidentemente a nivel de emergencias tenemos enormes profesionales, pero a mí lo que me falta es quizá más en la parte de prevención, ¿no? Lo que tú decías. Más ver un poco pues qué municipios necesitan hacer planes concretos, porque donde están construidos pues quizás hay cierto riesgo que no se está teniendo en cuenta y a partir de ahí poner el foco en eso, ¿no? A nivel reactivo, fantástico, bomberos de primer nivel, incluso con las nuevas dotaciones, el helicóptero nuevo que tiene el Consell. A nivel de emergencias, lo mismo, de primer nivel, pero me falta un poco más de prevención para mí. Y bueno, y a nivel político, efectivamente, hemos aprendido algo al menos de la Dara de Valencia, ¿no? Aquello de, vimos justamente el ejemplo clarísimo de lo que no había que hacer, y por lo menos en este caso nuestros políticos están haciendo lo contrario. Pero vuelvo a lo mismo, prevención.
2: Sí, yo también creo que la Dana ha sido una lección para todos los políticos, básicamente, y también incluso para los ciudadanos, ¿no? De cuando hay una tormenta, prevenir y no arriesgarse también, o coger el coche y cruzar un torrente, por ejemplo, estas cosas, ¿no?
0: Ya usaban el sitio de Sainz Herrera.
2: Sí. A ver, que muchas
0: no
2: veces...
0: No tenían tan presente,
2: que
0: igual.
2: También, yo creo que la tragedia de San Llorenç, que nos pilló a todos un poco desubicados en aquel momento, porque había habido torrentadas importantes con muertos. Pero lo del suceso de San Llorenç, mucha gente murió precisamente conduciendo, ¿no? Creo que esto es un primer aviso. Y bueno, vamos a esperar que no pase nada, porque claro, una dana, te viene una tormenta y por muy preparado que estés, siempre hay consecuencias, ahora lo estamos viendo, viene un temporal y en las imágenes de televisión y de repente te destroza la costa y no puedes hacer nada, ¿no?
3: Sí, yo creo que lo más complicado aquí es prever cuándo va a pasar, o sea, porque todos son tan... O sea, ni a corto ni a medio plazo puedes hacer una previsión. O sea, lo hemos visto con todos los barcos, que ha habido numerosos incidentes en Santa Ponsa. Y aquí, bueno, pues apelar sobre todo a la precaución de los ciudadanos. En el caso, si van al mar, pues que cojan, se vayan a los puertos más cercanos, que están obligados a dar abrigo y que extremen las precauciones. Y si les pilla en medio del mar, pues que... aunque parezca ir en contra de la lógica, lo que dicen es que hay que enfrentarse a la tormenta, ir al mar adentro, no intentar llegar a la costa cuando estás en medio del mar, ¿sabes? Y no, y ser precavidos, yo creo que todo, y sentido común. A veces cuando te pilla esto, estás que no sabes cómo reaccionar, pero hay que tener cabeza, saber un poco los pasos que seguir y...
2: Hombre, yo creo sinceramente que la preparación del eclipse ha sido ha servido para tener activados los servicios de emergencias, ¿no? Que ha funcionado como un reloj, hay que reconocerlo. Que mucha gente consideró que algunas medidas eran absolutamente desproporcionadas, yo creo que se ha visto que no, que se actuó bien y era mejor cortar la serra tramuntana que no cortar-la.
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2: 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movilidad, que normalmente la movilidad es la que provoca las desgracias humanas, ¿no?
1: Mira, yo sí que pediría, que lo hablábamos antes fuera de micro, dosificar las alertas, ¿vale? Porque somos españoles y si nos bombardean con alerta, alerta, alerta, llegará un momento en el que no le hagamos caso a las alertas. Entonces, yo aquí sí que pediría dosificar las alertas, que yo creo que puede ser un tema que no nos vayamos con el cuento del lobo y que al final pase algo, nos hayan alertado y no le hayamos hecho caso a la alerta.
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2: Bueno, ara que un chico de un pueblo de Zaragoza que se llama el Burgo de Ebro, y nada, muy familiar, muy de los suyos, de estar con sus amigos de toda la vida. Yo tengo una peña allí, pues, con mis amigos del colegio. Y nada, y sobre todo muy humilde, que trabaja día a día y pues cada día intenta mejorar. Porque yo desde pequeño he crecido con un balón. O sea, y a mis padres siempre les pedía de regalo un balón. Igual tenía en casa 50 balones y quería otro más. Y me decía a mis padres, ¿para qué quieres más? Y yo, pues, no sé, o sea... Pues sí que es verdad que de pequeño me llevaba mi padre mucho a pescar. Y cuando tenía, yo qué sé, te estoy diciendo, 6-7 años por ahí, sí que es verdad que me parecía aburrido, porque claro, si no pescas, pues claro, siendo un niño pequeño, te iban a pescar y no pescas, pues dices, ¿qué es esto?
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2: Al final te diría el Zaragoza, porque es el equipo de la ciudad. Piensa que son 700.000 habitantes y todos son del Zaragoza. Y desde pequeño siempre he ido a la Romareda con amigos, con mis padres, y siempre ha sido pues, ese sueño desde pequeño, porque es lo primero que vi. Te diría que sí. O sea, obviamente no es fácil tampoco con tantos chavales que hay llegar al primer equipo. O sea, porque tú piensas que yo entré en infantil de primer año. O sea, tienes que pasar muchos años hasta que puedas llegar a debutar. O sea, son juveniles, cadetes, filial... O sea, son muchas etapas que tienes que quemar y en cada año siempre hay una criba. O sea, en juveniles hay una criba de chavales que se van cedidos, otros que se quedan, fichajes, tal... Y obviamente que no es fácil porque te das cuenta que mucha gente se ha quedado por el camino.
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2: Sí que es verdad que el año pasado, por ejemplo, yo ya como que di el primer paso hacia el estar solo. O sea, porque mi novia es verdad que estudia allí en Zaragoza, va y viene, pero no está de seguido. Entonces, como al principio es duro, porque el año pasado, al principio, pues eso, te vas por primera vez de casa de tus padres, las primeras semanas dices, hostia, tal, pero ya después pues te acabas acostumbrando. O sea, es que ni se habló. O sea, se dijo, oye, hay vuelos directos de Zaragoza a Mallorca, o sea, sin ningún tipo de problema podemos ir cuando sea y ya está. O sea, no se habló mucho de eso porque ya se dio el paso el año pasado y entonces se lleva bastante bien.
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2: A ver, sí que es verdad que es difícil porque ni yo ni nadie ni de mi familia ni de los alrededores se lo esperaba. O sea, las cosas como son y verte debutar en primera, marcar gol, verte al siguiente partido, marcar un doblete en Sánchez Pizjuán ganando, que tú dices... A ver, sí que es verdad que fue todo muy rápido, porque después ya fue la llamada con la selección, el Mundial Sub-20, y como que ya la ola se fue, bueno, disminuye, porque no te vas a aguantar toda la temporada marcando dos goles cada partido.
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2: Bien, bien, pues nada, muy contenta y con muchas ganas de llegar mañana. Sí. Y ver un poco el sitio, que me apetece mucho estos conciertos tan especiales en lugares tan bonitos, me apetece mucho.
1: Es precioso, es precioso. No sé si nos entiendes
2: sí.
1: en catalán.
2: Sí, sí, sí, sí, sí, más o menos sí.
1: Sí, y dos, es precioso aquel claustre.
2: Sí,
1: precioso,
2: sí, sí,
1: sí,
2: pues eso. Tengo ganas de verlo y sobre todo de tocar allí a guitarra y voz, porque seguro que se va a generar como una energía muy bonita. Uh-huh. Tengo mucha ilusión por mañana.
1: Claro, son 20 años de trayectoria. ¿Es la primera vegada que vens a Mallorca?
2: No,
1: ya has estado,
2: en 20 años he estado muchísimas veces. Bueno, a nivel personal he estado un montón de veces, ¿sí? Porque la verdad que me gusta mucho, sí. Uh-huh. Y trabajando y con mis canciones he ido también bastantes veces. Es que no te sabría decir, pero yo creo que más de 10. ¿Eh?
1: ¿Sí? ¿Recuerdas algún concierto en concreto?
2: Pues he estado, por ejemplo, en el Sonorama Ibiza, en Mallorca también estuve... he estado en estas fiestas que hacen, que hay como varios conciertos en diferentes plazas, esto fue hace bastante tiempo.
1: A Palma,
2: que hacen
0: Sebastián.
2: Eso es, sí, sí, sí, en estas fiestas que hay mucha música todo el tiempo, por toda la ciudad, o sea, sí, vamos, así me has pillado un poco, ya no tendría que hacer memoria de más cosas, pero por ejemplo fui a Palma a grabar con Luis Albert, una canción de Antonio Vega,
1: sí.
2: Bastantes cositas, sí.
0: Qué bien. Bueno, decíamos que estás de aniversario, ¿no? Que son 20 años de carrera musical, que eso da para mucho. ¿Cómo lo vives? ¿Qué te han aportado estas dos décadas? Porque son dos décadas.
2: Sí, pues yo cada vez me siento más agradecida de poder hacer de la música mi profesión y poder tener la oportunidad de compartir mis canciones cada semana con el público. Y eso es casi lo que más, o sea, de lo que más satisfecha y de lo que más contenta me siento a día de hoy. Y luego, pues bueno, a nivel artístico he evolucionado mucho. La verdad que ahora intento que mis letras, o sea, que en mis letras se refleja al final lo que nos pasa a todos los compositores, ¿no? Mm. Se refleja la experiencia, se refleja pues todas las cosas que nos han pasado a nivel, pues yo, a mí me gusta mucho escribir sobre amor, desamor, sobre el paso del tiempo, sobre la soledad, y yo creo que ahora más que nunca conozco de verdad estos temas.
3: Uh-huh. Y mañana vienes a Mallorca con un formato más íntimo, ¿por qué? ¿Quieres darle otro enfoque a las canciones o por qué?
2: Pues mira, era un poco un reto personal, ¿vale? Porque llevo con este formato como varios meses y para mí era muy importante como ir a la carretera sola. Porque siempre, a nivel profesional, siempre me he apoyado de mucha gente y me he dejado llevar por mucha gente. Y entonces al final era como un decir, venga, voy a empezar de cero. ¿Cómo empecé yo? Que empecé con la guitarra y con mi voz, ¿no? Componiendo las canciones en mi habitación, y voy a dar el paso de atreverme a no apoyarme en un musicazo, ¿sabes? Sino en llevar como mi verdad, no solo a través de la voz, sino a través del instrumento también. Y están resultando muy bonitos porque, bueno, me conecto muchísimo con la gente, me conecto muchísimo con el instrumento, no hay como interferencias, ¿no? Porque soy solo yo. Y eso es bastante especial.
1: Claro, solo dependes de ti. Pero ¿has descartado algunos hits de tus primeros tiempos de hace 20 años o 18?
2: A ver, Yo sé que hay mucha gente que muchos artistas que se enfadan con sus grandes éxitos y que están hartos de que todo el mundo piense que solamente han hecho eso. Yo, a ver, sí que es verdad que hay una parte de mí que piensa, hombre, me encantaría que la gente conociera las otras 100 canciones que he compuesto y que están editadas y están publicadas. Pero bueno, me conformo con que mis 3 fans incondicionales me siguen toda la carrera. Sí, yo los llamo así, mis 3 fans incondicionales. Claro. Y luego, perdón, ¿eh? O sea, pienso que las canciones así más conocidas pues me permiten seguir a día de hoy aquí, yo creo.
1: ¿Y tenía tanto que darte, por ejemplo, cómo suena? Solo con guitarra.
2: Bueno, no la hago rockera, uh-huh. Eso es verdad. La hago exactamente como yo la compuse. Igual que uh-huh. En qué estrella estará, sí. Igual que Idiota. O sea, las toco exactamente como yo cogí la guitarra y dije, esto es lo que me salió, ¿no? En aquel momento. Antes de la producción, antes de los arreglos. Y bueno, es un ejercicio. A veces la gente se queda así como un poco sorprendida. Pero sobre todo con Él tenía tanto, porque Él tenía tanto es una balada en el fondo, ¿sabes? Es una canción bastante triste.
3: Y hablando de canciones, supongo que también tocarás alguna del nuevo disco, aparte de los éxitos de siempre.
2: Sí,
3: ¿qué nos puedes contar
2: sí.
3: de este nuevo proyecto?
2: Pues mira, es que tengo como varios discos en mente, ¿vale? Hay un EP que va a salir más o menos a finales de este año, uh-huh. En el último trimestre, que es un EP que va a contener 6 canciones, que para mí son como los hits de Nena Aconte de estos 20 años, ¿vale? Y tienen arreglos nuevos, que son un poco los arreglos que me inventé junto a Javi Rubio y a Chema Moreno, que los hicimos un poco más para que el público bailara un poco más, ¿vale? O sea, sin olvidarme de las guitarras eléctricas, pero le dimos un poco ahí de electrónica. Uh-huh. Y luego tengo en mente otro disco que estoy preparando, pero que ya saldrá el año que viene. Uh-huh. Y también tocaré alguna de ese disco, sí, porque es que se me caen las canciones y soy incapaz de guardar el secreto un año entero, ¿sabes? Uh-huh. Y entonces algunas siempre me salen.
1: O sea, que habrá una previa con un EP y luego ya el disco, que ¿por dónde van esos nuevos temas?
2: Bueno, pues mira, es en torno a nivel de letras, va alrededor de la idea del amor maduro, ¿vale? Y de la vulnerabilidad, ¿no? Es un poco la idea central del disco es ese, es como cómo te atreves a darle a otra persona el poder de que te destruya, ¿no? Uh-huh. Entonces, según la canción, pues me voy atreviendo más, me voy atreviendo menos. Hay una canción también muy bonita que habla del tiempo presente, de las cosas que realmente yo quiero. Bueno, es un disco que me apetece mucho, pero primero va el de los 20 años.
0: El de aniversario y luego este más personal. Comentabas que empezaste con tú sola, ¿no? Con tu guitarra en tu habitación y salió de hecho tu primer disco después de tu paso por Operación Triunfo autoeditado, si no voy mal informada. He perdido los zapatos este primer disco, pero ese momento ya lo petó bastante, o sea, desde el principio sí que has tenido una buena acogida. O bueno, yo recuerdo escucharlo en el coche con mi familia, yo me las sé todas de ese disco.
2: Sí, hombre, de He perdido los zapatos, es En qué estrella estará, es Idiota, es la de Marta también es de ese disco. A ver, yo el año aquel previo a, bueno, el que estuvimos preparando el lanzamiento de ese disco autoeditado, ha sido uno de los mejores años de mi vida con diferencia.
0: ¿Sí? ¿Por qué?
2: Porque yo estaba llena de ilusión, llena de ganas, llena de ganas de contar cosas, de disfrutar con el arte, con la música, de pasarlo bien, o sea, sin cero presión, ¿no? Mm. Porque tampoco sabía si iba a pasar nada, yo solo quería disfrutar de la música, disfrutar de mis canciones y disfrutar de lo que estábamos haciendo. Y entonces ese disco fue tan mágico que en cuanto lo escucharon en una multinacional dijeron, ah, pues esto hay que sacarlo. Mm. Y a partir de ahí ya pues cambió la trayectoria de Nena da Conte. Pero vamos, que dudé en algún momento si firmar con una multinacional o firmar con una independiente. Mm. O sea, que imagínate lo que habría cambiado la peli.
0: Claro, bueno, también eras muy joven, ¿no? Y estabas como iniciándote en este sentido. Claro. Y es
1: hace
0: normal.
1: 20 años para todos. Sí. No sé. Hoy por hoy, ¿cómo te claro. sientes, no? ¿Cómo te sientes hoy por hoy?
2: Me siento feliz, ¿eh? Y creo que he aprendido muchísimas cosas a nivel profesional, por supuesto, porque al final las tablas es lo que más te da la experiencia. Mm. Tablas en todos los sentidos, ¿eh? No solo encima del escenario, sino a la hora de entrar en un estudio de grabación, a la hora de enfrentarte, entre comillas, con el productor, de saber exponer como tu opinión y saber hacia dónde quiere ir el proyecto y poder como manejarlo cada vez mejor. Y luego a nivel personal he aprendido muchísimo. O sea, yo me alegro que la música me eligiera para hacer este viaje.
0: Qué bonito. Y aparte de estos 7 discos que tienes con Nena da Conte, también publicaste un libro en 2020 que se llama también Tenía tanto que darte, titulado igual que este gran éxito entre otros que tienes. ¿Cómo surgió este disco? ¿Cómo lo también recibió la gente? Este libro.
2: El libro. Pues la verdad que yo tenía muchas ganas de hacer como igual hacer un poco de resumen de mi vida para saber un poco quién soy yo, ¿no? Uh-huh. O quién era yo en ese momento. Y lo escribí a modo de terapia, ¿no? De intentar poner en orden las ideas. Y me di cuenta que había, pues eso, que los temas de salud mental, al compartirlos con la gente, te sientes menos sola y haces que la gente que padezca algún tipo de problema de salud mental también se sienta menos sola. Y ahí inicié como un camino que a veces me da un poco de vergüenza seguirlo, pero ahí estoy como con la bandera levantada, porque creo que es importante. Hemos roto muchos tabúes, yo creo que se está haciendo una labor buena en ese sentido.
1: Claro, has firmado, lo decíamos, algunas de las canciones más reconocibles del pop español de los últimos tiempos. Tienes temas que forman parte de la memoria sentimental colectiva de muchísima gente. Son canciones que siguen sonando en la radio, que suenan en los bares, en las fiestas. No sé si todavía sientes el cariño de la gente, si 20 años después o 18 sientes cierto respeto. Claro.
2: Sí, o sea, hay un poco. Sí, o sea, yo pienso que ha sido, pues, hay mucha gente que me dice, ¿no? Que por ejemplo el disco de He perdido los zapatos, ¿no? O el de Retales de Carnaval, que han sido discos que les han acompañado en un momento vital importante y como que se ha quedado ahí ese disco en su imaginario, ¿no? Y eso la verdad es que yo lo vivo desde fuera totalmente porque no llego a imaginarme, ¿sabes? O sea, sí que me imagino lo que para mí fue el disco, por ejemplo, de Alanis Morissette o los discos de Cranberries en su momento o de pronto el disco de Radiohead, pero como no me puedo comparar con ellos, ¿sabes? Pues digo, pues debe ser algo parecido, ¿sabes? Pero no termino de verme a mí en esa ecuación, ¿sabes? Uh-huh. Pero sí me siento como que la gente me sigue teniendo cariño y la prueba es que sigo haciendo conciertos y todo el mundo está ahí y todo el mundo está cantando las canciones, ¿sabes?
1: Uh-huh. Mañana celebras estos 20 años de carrera a partir de las 8:30 en el claustre de Sant Bonaventura de Llumajor. No sé si vas a quedarte muchos días por aquí. Si vas a tener
2: qué
1: tiempo
2: va,
1: de vacaciones.
2: Qué,
0: qué pena.
1: Lástima.
2: Sí, que sí, nuestra vida es poco glamurosa en ese sentido, ¿sabes? Siempre es verdad que vamos metidos en una furgoneta o en este caso ahí en el avión, llegamos, prueba de sonido, concierto, un poco de cena y a la cama. Mm. O sea, es como poco más, pero sí que me encantaría, la verdad.
1: ¿Y el siguiente concierto dónde es?
2: En Boimorto, en Galicia, en el Festival de la Luz. Sí, de un sitio a otro, ¿sabes?
3: Sí, de una punta a otra, sí, sí.
2: Sí, sí.
1: Muy bien, María, pues enhorabuena, muchas gracias y buen concierto mañana.
2: Vale, pues muchas gracias.
1: Y gracias por la compañía.
2: Nada, gracias por la entrevista, por este ratito.
1: Muy bien.
2: Muchas gracias.
1: Lo agradecemos. Un abrazo.
0: Gracias.
1: Gracias.
2: Hasta luego. Chao, chao.
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1: Pues mira, si me tienes que decir la verdad, que cuando tú me dijiste receta, te lo he dicho, yo pensé, voy a dar una receta familiar y me va a parecer súper interesante, ¿no? Y algo así un poco fuera de lo común y todo el mundo lo va a apuntar y me dan la ola. Pero realmente lo que yo más haría es un pan boli.
0: Pan boli.
1: Porque que no me da la vida. Yo le dije, no puedo decir que una receta sea un pan boli, porque eso no queda bien, pero yo la etapa, sobre todo, de los 20 a los 40 casi, al ser madre, trabajar y tal, pues no te da la vida para... Y comida preparada, ahora está muy de moda, pero hace unos años no. Entonces, para que mis amigas vinieran a casa y me viesen, pues pan boli, no me daba por caer un poquito de pan, tomate, como que...
0: Pero es súper entretenguto, ¿no?
1: ¿Es fantástico? Escucha, y es caro hoy en día un pan boli,
0: ¿eh? 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
1: Yo tuve una temporada con 44 años, eso sí, muy mayor ya, no me lo puedo creer, que yo dije, me voy a hacer vegetariana, ¿no? Y me hice vegetariana pues para no hacer daño a los animales y todo eso, y pues vegetariana, hice un pan boli y puse jamón serrano, y me dijeron, ¿y jamón serrano? Digo, pero no asimilaba que jamón serrano era carne, tío, que... O sea, mi cabeza había dicho, vale, ok, fuera carne, pero jamón serrano no.
0: Hi ha prioritats.
1: Així, totalment.
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1: Sí.
0: Ja tirant cap a aquesta part més francesa, belga,
1: sí,
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1: Belga. Lo que pasa es que mi familia se crió en la parte de Francia, ¿vale? Por un tema político, un tema también cultural, económico, lo que sea, pues ellos hablaban francés, porque antiguamente hablar flamenco era de los pobres. Ellos tenían tierras y fábricas, y en aquel momento, hoy en día es al revés, pero en aquel momento si hablabas francés era cuando te criabas.
0: Sí. Quedaba más bo.
1: Quedaba mucho mejor. Entonces se criaron allí y entonces ellos hacían crepes, pero crepes, no las... O sea, crepes. ¿Vale? Entonces, claro, esa es una receta familiar... Que voy a contar.
0: Venga.
1: La tengo que contar.
0: Por favor, sí. Porque es... Ara... 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
1: Sí, mira, me lo he apuntado porque digo, sí. Si lo digo mal, qué fatal, ¿no? Mira, tú coges,
0: sí.
1: Y pones 6 huevos,
0: sí.
1: Y los bates. Le pones 6 cucharadas de azúcar. 6 cucharadas de azúcar de girasol.
0: De aceite de girasol.
1: Sí. Pones una pizquita de sal.
0: Sí.
1: Sí. Pero tienes que ser por este orden porque si no, luego no va bien. Luego le pones, así cuando está todo batido, le pones 1/2 kilo de harina. Y todos hacen una pasta muy dura con el tenedor. Es bueno, hay máquinas que lo hacen, pero normalmente con el tenedor te cuesta un montón. Y después, cuando ya lo tienes todo duro, vas añadiendo poco a poco 3 vasos de leche y lo vas diluyendo y una cerveza. Y dejas que todo repose y luego ya las haces. Están buenísimas.
0: Clar, esa llevadura de esa cervesa o esa cerveza actúa de llevadura.
1: Total.
0: Val? I després de que les farceixes, què hi poses aquí?
1: Mantequilla, de toda la vida, mantequilla buena, ¿eh? Mantequilla. Y eso está buenísimo. Y claro, y esto, yo he tenido 2 hijos, he estado divorciada, todo ese rollo. Claro, estaba sola con ellos, ¿no? Y el padre no estaba. Con lo cual, en casa siempre tenía niños porque mis hijos, cuando hay más hijos, se divierten todos y todos se lo pasan. A mí me da trabajo de hacer comida, pero también pues ellos se lo pasan mejor. Entonces, como mucha gente, lo típico, que no come una cosa, que no come no sé qué, pues hacía crepes. Entonces, muchos de ahora ya son mayores, son todos más altos que yo, la verdad, pero todavía cuando vienen, ¿cuándo vas a hacer la crepe? De familia un poco, ¿no? Claro. Es un poco un momento donde tienes para conectar con ellos.
0: Sí. A més, com ha dit Fanny, crepe. 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
1: Totalmente.
0: No fet així de qualsevol manera.
1: No, con amor.
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1: Pues yo, la primera vez que vi un clown que era en un aeropuerto, pues yo debía tener 20 años.
0: ¿En un aeropuerto?
1: Sí, ¿vale? yo estaba así, fíjate. Sí, la vida es que es muy loca porque te va llevando a cosas que tú no crees nunca, ¿no? Yo estaba de comercial para una firma de alta cosmética, para Canevo, y hacía muchas interislas, viajaba muchísimo, ¿no? Y entonces en un aeropuerto había una campaña de... No era de sonrisa, era de payasos, pero hay unos payasos de estos de hospital que son europeos, no me acuerdo el nombre. Y vi la foto y pensé, bueno, voy a hacer una cosa para ayudar a los demás, ¿no? Yo creo que lo que comentaba antes, que cuando has tenido experiencias en tu vida, a veces quieres ayudar a los demás, pero en el fondo te quieres ayudar a ti, ¿no? Entonces, yo, había algo dentro de mí que quería ayudar. Investigué y vi que en Mallorca había una asociación que llevaba un año, que era Sonrisa. Y me presenté, fui allí y dije, mira, quiero trabajar con vosotros. Yo me mareo en los hospitales, pero quiero trabajar. Y en aquel momento la persona que estaba, que era Leonor, me dijo que bueno, que vale, que todo bien, porque necesitaban gente, pero que tenía que formarme, claro, tenía que tener un espectáculo, que tenía que tener X cosas uh-huh. que yo no tenía, ¿no? Uh-huh. Y entonces empecé a buscar y empecé a hacer teatro. Y pillé 2 años en la isla que hubo muchas formaciones. Vino mucha gente de fuera, entonces había mucho movimiento artístico, pude hacer formaciones con gente muy buena y me lo pasé. Fue increíble porque a mí también me ayudó mucho a nivel personal porque, como comentaba, te ayuda a estar presente, a respirar, a mirar a los compañeros a los ojos, a mirarte a ti, a ver qué te pasa, porque tú cuando ofreces algo tiene que ser desde tu verdad, si no, no funciona, ¿no? Entonces, hay todo un tema, no es terapia, ni mucho menos, pero es muy terapéutico. Uh-huh. O sea, el teatro en general, es que todo aquello para mí fue un boom.
0: Nafani Guerrero, quan vol aconseguir alguna cosa, va cap allà?
1: Siempre. Yo nunca he entendido el no. Esto yo lo pensaba y siempre lo he visto una cosa maravillosa y ahora que mi hijo le hace lo mismo ya no me parece tan maravilloso porque digo, ¿será posible? Y digo, pienso, pues es igual que tú. O sea, tú le dices que no y esa palabra no existe. Pero no es un tema de límites o de imposición. Es un tema de que si yo quiero esto, pues voy. ¿Cómo que no puedo ir? Bueno, pues si no voy por la derecha, voy por la izquierda, pues si no, no todo lo consigo, ¿eh? Ni mucho menos. Pero sí que...
0: Pero no dejarás de intentarlo.
1: Exacto. O sea, algo tal, pues voy para allá.
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1: Para mí, pero eso ya es personal, ¿eh? Es que la vida es un juego. Es que nos creemos que somos o el presidente, o la jefa, o la empleada. Es que es un juego, estamos jugando. Todo esto es un juego, si te vamos a morir. Yo siempre lo pienso, digo, si te vas a morir, chiquillo, ¿qué más te da? Si me da igual hablar contigo que con el rey, que con la que está ahí abajo, ¿qué más da? Es un juego, tendríamos que jugar más, tomando las cosas más a la ligera. Claro que todos necesitamos pues dinero, pues recursos, y es verdad que tienes una mala época, una enfermedad de un familiar, una muerte, y la vida trae cosas muy chungas, pero al final es un juego, es que tú entras aquí y sales. No hay más. Uh-huh. Luego, pues bueno, tienes experimentas y, o sea, no quiero parecer un libro de autoayuda o frases hechas o todo esto, pero sí que creo que tendríamos que aprender a usar el humor mucho más y el juego, porque reír nos une. Yo lo he dicho mil veces y es verdad. O sea, cuando tú te ríes con una persona y te miras a los ojos, te estás riendo, te quieres, aunque luego te caigas fatal y te pongas a parir, ¿no? Pero en ese mismo momento hay algo que se abre. Entonces yo creo que sí, que deberíamos jugar muchísimo más y aligerar mucho esas cargas, esas jerarquías familiares y laborales.
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1: 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El frío es una excusa para abrazarte más, si la casa está muy sucia.

Center. Curiosamente también desde Olavarría tocando la trompeta Teré, Teré, Tereta. Digo, tío, no me acuerdo de tu apellido. No tengo, yo me llamo Naco. El señor Naco a la trompeta.

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1: 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Maria Meneses, com estàs?
2: Hola, bona tarda, què tal?
1: Què tal? 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
2: Bien, bien, pues nada, muy contenta y con muchas ganas de llegar mañana. Sí. Y ver un poco el sitio, que me apetece mucho estos conciertos tan especiales en lugares tan bonitos, me apetece mucho.
1: Es precioso, es precioso. No sé si nos entiendes
2: sí.
1: en catalán.
2: Sí, sí, sí, sí, sí, más o menos sí.
1: Sí, y dos, es precioso aquest claustre.
2: Sí, precioso, sí, sí, sí, pues eso. Tengo ganas de verlo y sobre todo de tocar allí a guitarra y voz, porque seguro que se va a generar como una energía muy bonita. Uh-huh. Tengo mucha ilusión por mañana.
1: Claro, son 20 años de trayectoria. ¿Es la primera vegada que vens a Mallorca?
2: No,
1: ya has estado,
2: en 20 años he estado muchísimas veces. Bueno, a nivel personal he estado un montón de veces, ¿sí? Porque la verdad que me gusta mucho, sí. Uh-huh. Y trabajando y con mis canciones he ido también bastantes veces. Es que no te sabría decir, pero yo creo que más de 10. ¿Eh?
1: Sí, ¿recuerdas sí, algún sí. concierto en concreto?
2: Pues he estado, por ejemplo, en el Sonorama Ibiza, en Mallorca también estuve... he estado en estas fiestas que hacen, que hay como varios conciertos en diferentes plazas, esto fue hace bastante tiempo.
1: A Palma,
2: que hacen
1: Sebastián.
2: Eso es, sí, sí, sí en estas fiestas que hay mucha música todo el tiempo, por uh-huh. toda la ciudad, o sea, sí, vamos, así me has pillado un poco, ya no tendría que hacer memoria de más cosas, pero por ejemplo fui a Palma a grabar con Luis Albert, una canción de Antonio uh-huh. Vega,
1: sí,
2: uh-huh. bastantes cositas, uh-huh. sí.
0: Qué bien. Bueno, decíamos que estás de aniversario, ¿no? Que son 20 años de carrera musical, que eso da para mucho. ¿Cómo lo vives? ¿Qué te han aportado estas dos décadas? Porque son dos décadas.
2: Sí, pues yo cada vez me siento más agradecida de poder hacer de la música mi profesión y poder tener la oportunidad de compartir mis canciones pues cada semana con el público. Y eso es casi lo que más, o sea, de lo que más satisfecha y de lo que más contenta me siento a día de hoy. Y luego, pues bueno, a nivel artístico he evolucionado mucho. La verdad que ahora intento que mis letras, o sea, que en mis letras se refleja al final lo que nos pasa a todos los compositores, ¿no? Mm. Se refleja la experiencia, se refleja pues todas las cosas que nos han pasado a nivel, pues yo a mí me gusta mucho escribir sobre amor, desamor, sobre el paso del tiempo, sobre la soledad, y yo creo que ahora más que nunca conozco de verdad estos temas.
3: Uh-huh. Y mañana vienes a Mallorca con un formato más íntimo, ¿por qué? ¿Quieres darle otro enfoque a las canciones o por qué?
2: Pues mira, era un poco un reto personal, ¿vale? Porque llevo con este formato como varios meses y para mí era muy importante como ir a la carretera sola. Porque uh-huh. siempre, a nivel profesional, siempre me he apoyado de mucha gente y me he dejado llevar por mucha gente. Y entonces al final era como un decir, venga, voy a empezar de cero. ¿Cómo empecé yo? Que empecé con la guitarra y con mi voz, ¿no? Componiendo las canciones en mi habitación, y voy a dar el paso de atreverme a no apoyarme en un musicazo, ¿sabes? Sino en llevar como mi verdad, no solo a través de la voz, sino a través del instrumento también. Y están resultando muy bonitos porque, bueno, me conecto muchísimo con la gente, me conecto muchísimo con el instrumento, no hay como interferencias, ¿no? Porque soy solo yo y eso es bastante especial.
1: Claro, solo dependes de ti, pero ¿has descartado algunos hits de tus primeros tiempos de hace 20 años o 18?
2: A ver, Yo sé que hay mucha gente que muchos artistas que se enfadan con sus grandes éxitos y que están hartos de que todo el mundo piense que solamente han hecho eso. Yo, a ver, sí que es verdad que hay una parte de mí que piensa, hombre, me encantaría que la gente conociera las otras 100 canciones que he compuesto y que están editadas y están publicadas. Pero bueno, me conformo con que mis tres fans incondicionales me siguen toda la carrera. Sí, yo los llamo así, mis tres fans incondicionales.
1: Claro.
2: Y luego, perdón, ¿eh? O sea, no, y luego no, pienso Didi. que las canciones así más conocidas pues me permiten seguir a día de hoy aquí, yo creo.
1: ¿Y tenía tanto que darte, por ejemplo, cómo suena? Solo con guitarra.
2: Bueno, no la hago rockera, uh-huh. Eso es verdad. La hago exactamente como yo la compuse. Igual que uh-huh. En qué estrella estará,
1: ¿sí?
2: Igual que Idiota. O sea, las toco exactamente como yo cogí la guitarra y dije, esto es lo que me salió, ¿no? En aquel momento. Antes de la producción, antes de los arreglos. Y bueno, es un ejercicio. A veces la gente se queda así como un poco sorprendida. Pero sobre todo con Él tenía tanto, porque Él tenía tanto es una balada en el fondo, ¿sabes? Mm. Es una canción bastante triste. Mm.
3: Y hablando de canciones, supongo que también tocarás alguna del nuevo disco, aparte de los éxitos de siempre.
2: Sí,
3: ¿qué nos puedes contar
2: sí.
3: de este nuevo proyecto?
2: Pues mira, es que tengo como varios discos en mente, ¿vale? Hay un EP que va a salir más o menos a finales de este año, uh-huh. En el último trimestre, que es un EP que va a contener 6 canciones, que para mí son como los hits de Nena Aconte de estos 20 años, ¿vale? Y tienen arreglos nuevos, que son un poco los arreglos que me inventé junto a Javi Rubio y a Chema Moreno, que los hicimos un poco más para que el público bailara un poco más, ¿vale? O sea, sin olvidarme de las guitarras eléctricas, pero le dimos un poco ahí de electrónica. Uh-huh. Y luego tengo en mente otro disco que estoy preparando, pero que ya saldrá el año que viene. Uh-huh. Y también tocaré alguna de ese disco, sí, porque es que se me caen las canciones y soy incapaz de guardar el secreto un año entero, ¿sabes? Uh-huh. Y entonces algunas siempre me salen.
1: O sea, que habrá una previa con un EP y luego ya el disco, que ¿por dónde van esos nuevos temas?
2: Bueno, pues mira, es en torno a nivel de letras, va alrededor de la idea del amor maduro, ¿vale? Y de la vulnerabilidad, ¿no? Es un poco la idea central del disco es ese, es como cómo te atreves a darle a otra persona el poder de que te destruya, ¿no? Uh-huh. Entonces, según la canción, pues me voy atreviendo más, me voy atreviendo menos. Hay una canción también muy bonita que habla del tiempo presente, de las cosas que realmente yo quiero. Bueno, es un disco que me apetece mucho, pero primero va el de los 20 años.
0: El de aniversario y luego este más personal. Comentabas que empezaste con tú sola, ¿no? Con tu guitarra en tu habitación y salió de hecho tu primer disco después de tu paso por Operación Triunfo autoeditado, si no voy mal informada. He perdido los zapatos este primer disco, pero ese momento ya lo petó bastante. O sea, desde el principio sí que has tenido una buena acogida. O bueno, yo recuerdo escucharlo en el coche con mi familia, yo me las sé todas de ese disco.
2: Sí, hombre, de He perdido los zapatos, es En qué estrella estará, es Idiota, es la de Marta, también es de ese disco. A ver, yo el año aquel previo a, bueno, el que estuvimos preparando el lanzamiento de ese disco autoeditado, ha sido uno de los mejores años de mi vida con diferencia.
0: ¿Sí? ¿Por qué?
2: Porque yo estaba llena de ilusión, llena de ganas, llena de ganas de contar cosas, de disfrutar con el arte, con la música, de pasarlo bien, o sea, sin cero presión, ¿no? Mm. Porque tampoco sabía si iba a pasar nada, yo solo quería disfrutar de la música, disfrutar de mis canciones y disfrutar de lo que estábamos haciendo. Y entonces ese disco fue tan mágico que en cuanto lo escucharon en una multinacional dijeron, ah, pues esto hay que sacarlo. Y a partir de ahí ya pues cambió la trayectoria de Nena a Conte. Pero vamos, que dudé en algún momento si firmar con una multinacional o firmar con una independiente. O sea, que imagínate lo que habría cambiado la peli.
0: Claro, bueno, también eras muy joven, ¿no? Y estabas como iniciándote en este sentido.
1: Claro.
0: Y es
1: hace
0: normal.
1: 20 años para todos.
2: Sí.
1: No,
2: sí.
1: Hoy por hoy, ¿cómo te sientes, no? ¿Cómo te sientes hoy por hoy?
2: Me siento feliz, ¿eh? Y creo que, o sea, que he aprendido muchísimas cosas a nivel profesional, por supuesto, porque al final las tablas es lo que más te da la experiencia. Tablas en todos los sentidos, ¿eh? No solo encima del escenario, sino a la hora de entrar en un estudio de grabación, a la hora de enfrentarte, entre comillas, con el productor, de saber exponer como tu opinión y saber hacia dónde quiere ir el proyecto y poder como manejarlo cada vez mejor. Y luego a nivel personal he aprendido muchísimo. O sea, yo me alegro que la música me eligiera para hacer este viaje.
0: Qué bonito. Y aparte de estos 7 discos que tienes con Nena da Conte, también publicaste un libro en 2020 que se llama también Tenía tanto que darte, titulado igual que este gran éxito entre otros que tienes. ¿Cómo surgió este disco? ¿Cómo lo también recibió la gente? Este libro.
2: El libro. Pues la verdad que yo tenía muchas ganas de hacer como igual hacer un poco de resumen de mi vida para saber un poco quién soy yo, ¿no? O quién era yo en ese momento. Y lo escribí a modo de terapia, ¿no? De intentar poner en orden las ideas. Y me di cuenta que había, pues eso, que los temas de salud mental, al compartirlos con la gente, te sientes menos sola y haces que la gente que padezca algún tipo de problema de salud mental también se sienta menos sola. Y ahí inicié como un camino que a veces me da un poco de vergüenza seguirlo, pero ahí estoy como con la bandera levantada, porque creo que es importante. Hemos roto muchos tabúes, yo creo que se está haciendo una labor buena en ese sentido.
1: Claro, has firmado, lo decíamos, algunas de las canciones más reconocibles del pop español de los últimos tiempos. Tienes temas que forman parte de la memoria sentimental colectiva de muchísima gente. Son canciones que siguen sonando en la radio, que suenan en los bares, en las fiestas. No sé si todavía sientes el cariño de la gente, si 20 años después o 18 sientes cierto respeto. Claro.
2: Sí, o sea, hay un poco. Sí, o sea, yo pienso que ha sido, pues, hay mucha gente que me dice, ¿no? Que por ejemplo el disco de He perdido los zapatos, ¿no? O el de Retales de Carnaval, que han sido discos que les han acompañado en un momento vital importante y como que se ha quedado ahí ese disco en su imaginario, ¿no? Y eso la verdad es que yo lo vivo desde fuera totalmente porque no llego a imaginarme, ¿sabes? O sea, sí que me imagino lo que para mí fue el disco, por ejemplo, de Alanis Morissette o los discos de Cranberries en su momento o de pronto el disco de Radiohead, pero como no me puedo comparar con ellos, ¿sabes? Pues digo, pues debe ser algo parecido, ¿sabes? Pero no termino de o sea, no termino de verme a mí en esa ecuación, ¿sabes? Pero sí me siento como que la gente me sigue teniendo cariño y la prueba es que sigo haciendo conciertos y todo el mundo está ahí y todo el mundo está cantando las canciones, ¿sabes?
1: Mañana celebras estos 20 años de carrera a partir de les 8:30 en el claustre de Sant Bonaventura de Llumajor. No sé si vas a quedarte muchos días por aquí. Si vas a tener
2: qué
1: tiempo
2: va,
1: de vacaciones.
2: Qué,
0: qué pena.
1: Lástima.
2: Sí, que sí, nuestra vida es poco glamurosa en ese sentido, ¿sabes? Siempre es verdad que vamos metidos en una furgoneta o en este caso ahí en el avión, llegamos, prueba de sonido, concierto, un poco de cena y a la cama. O sea, es como poco más, pero sí que me encantaría, la
1: ¿Y el
2: verdad.
1: Siguiente concierto dónde es?
2: En Boimorto, en Galicia, en el Festival de la Luz. Sí, de un sitio a otro, ¿sabes?
3: Sí, de una punta a otra. Sí, sí.
2: Sí, sí.
1: Muy bien, María, pues enhorabuena, muchas gracias y buen concierto mañana.
2: Vale, pues muchas gracias.
1: Y gracias por la compañía.
2: Nada, gracias por la entrevista, por este ratito.
1: Muy bien.
2: Muchas gracias.
1: Lo agradecemos. Un abrazo.
0: Gracias.
1: Gracias.
2: Hasta luego. Chao, chao.
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